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4: El 4 de octubre de 1540, sobre las antiguas arenas mayas de Akinpech, nació la villa de San Francisco de Campeche, un cruce de caminos entre el viejo y el nuevo mundo, forjada a fuego y murallas para resistir el embate de corsarios y piratas. La ciudad evolucionó de puerto defensivo a joya del Golfo de México, guardando en cada rincón historias de marineros y leyendas coloniales. Hoy, sus costumbres palpitan en el aroma a panuchos y a cochinita, en el tejido artesanal del sombrero de hippie y en la alegría de su gente que abraza con orgullo sus raíces. Ciudad fortificada, patrimonio cultural de la humanidad y con una profunda vocación de turismo cultural. Campeche no solo es un destino que se visita, es un viaje al corazón de la historia. 486 aniversario de la fundación de la villa de San Francisco

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1: El 11 de mayo de 1998, en las afueras de Raccoon City, Montañas Arklay, comenzarían a reportarse diversos casos de criaturas muy raras y muy peligrosas a los alrededores. Es entonces que la unidad de fuerzas especiales llamada STARS de la RPD fue desplegada para investigar estos sucesos y descubrir todos los misterios que yacen en las montañas, dejando que todos estos acontecimientos nos lleven al lugar donde todo comenzó, la mansión Spencer. Y de esta manera damos inicio al programa del día de hoy aquí en Roll Masters. Una vez más aquí, el buen Raito, la voz del enigma. Aquí el buen Raito, y les damos la bienvenida a este bonito programa. Y las puertas, de esta manera, las puertas del mundo geek se abren y vienen una vez más aquí los expertos del mundo geek en esta maravillosa mesa cuadrada, rectangular, redonda, sin igual. Una vez más aquí el buen Raito, muy buenas tardes, muy buenas noches, les damos la bienvenida. Como pueden ver, no me encuentro solo el día de hoy aquí, ya que aquí nos encontramos los expertos en... ¿Cómo podríamos llamarlo? En
2: la friki cueva.
3: Somos los expertos
1: en survival horror.
3: En survival horror. Somos los expertos en residentes malignos.
1: Así es.
3: Por ejemplo, yo no me he salido de mi casa.
4: El experto en Chespirito.
1: El experto en Chespirito.
2: Brother, sé más de...
3: Hoy vamos a hablar del experto en Batman.
2: Sé más de tipos de virus que de medicamentos en la vida real, carnal.
1: Sí, ya con eso lo dejo bastante claro. Bueno, como pueden notar aquí en Facebook, no estamos completos. Bueno, en Facebook y en YouTube, porque recuerden que esto estamos transmitiendo en ambas redes sociales, en nuestras páginas de Roll Masters y también, evidentemente, en TRC Radio. Pero bueno, no me encuentro solo aquí el día de hoy, ya que de este lado me acompaña mi querido compañero.
2: Aquí, Wilson Lujano. Saludo.
5: Hola, buenas tardes. Aquí soy nuevo yo. Me presento. Mi apodo será Mr. Zorro.
1: Ok, Mr. Zorro.
3: Mr. Zorro. Hola gente, soy Clenditan, aquí un día más, una semanita más en este programita que tanto amamos, que tanto queremos. Hablando hoy de jueguitos del horror, estamos inaugurando un tema de terror bien, porque... ¿De qué hablamos la semana pasada? De Frankelda. Que pues que tenía cosas ahí de terror, pero hoy vamos directamente a... El horror, survival horror en este caso.
1: Así es.
3: Vamos a hablar, mi buen Raito.
1: Bueno, pues el día de hoy, de hecho, ya lo comentaste, aunque sea en español, el huésped maldito, como lo conocemos mayormente por las películas live action. Pero el día de hoy vamos a hablar acerca de Resident Evil, también conocido como el Resident Evil. O Biohazard, ¿cómo es?
3: Residente.
1: El residente. Cantante. El cantante, claro que sí.
5: Calle 3.
1: Y de esta manera iniciamos el programa del día de hoy. Les recordamos también que están sintonizando TRC Radio a través de 89.3 de FM y 920 de AM, así como también a través de nuestra aplicación de TRC, donde pueden sintonizar tanto la televisión como la radio completamente en vivo y gratis. Y también en YouTube, en nuestro canal de Roll Masters, ROLE Masters, y a través también de nuestra página de Facebook, con el mismo nombre, y en TRC Radio. Ahora sí, ya sin nada más que decir, quisiera preguntarles lo siguiente.
3: Si vamos a hablar de Calle 13, voy a decir, hola, soy John Alejandro y soy esquizofrénico, ¿no?
1: No. Bueno, ¿ustedes cómo conocieron la saga? ¿Cómo conocieron Resident Evil?
4: Con Atrévete.
1: Atrévete. Lujano.
3: ¿Atrévete a soñar?
2: Yo, porque mi mamá me dijo, no jueguen esas cosas. Y había un PlayStation prestado de uno de mis primos. Era el código Verónica.
3: ¿Era un PlayStation 2?
2: Brother, no me acuerdo.
3: Bueno, supongo. Bueno.
2: Es de la época del PlayStation 2. Luego, mi acercamiento en realidad fue con el 4, fuera de la saga original. Y ese sí lo disfruté en Nintendo GameCube, cuando estábamos todos fascinados porque decía, exclusivo para GameCube y luego no era nada exclusivo para GameCube.
3: Y actualmente no es nada exclusivo para GameCube.
6: Una versión.
1: ¿Y esa mentira?
6: Que es para los celulares de Java.
3: Hay una versión para Cibo.
6: No, los celulares de Java, los celulares
3: Es la misma versión es que portearon a Cibo. Es la misma. Sí, la portearon.
6: Oye, el Resident Evil 4 ya le están cansando a Doom.
3: El Resident Evil 4 solo le gana Skyrim y Doom.
1: Sí.
3: Solo es ganado por Skyrim y Doom.
1: Solamente por la cuestión de porteo. Es todo. Pero bueno, en mi caso yo conocí la saga por Resident Evil 3. En ese entonces teníamos una Windows 98 y todo. Y mi papá decidió instalar
3: Por cierto, perdón la interrupción, pero tenemos a Emoji diciéndonos, aquí saludándonos desde YouTube, diciendo, díganle a Raito que me pague, por favor. Creo que por eso no vino, porque no le pagaste.
1: ¿Y por qué debería pagarle?
3: Pues bueno, es que en el contrato tiene que ser Silent Hill. Como no hablamos de Silent Hill esta vez, por eso no nos pagó Emoji.
1: Pero no está aquí.
3: Un saludo desde la Emoji Calle, porque anda callejeando ahorita, por eso no vino.
2: Yo digo que Emoji nos debe la pizza.
1: Sí.
3: Él debe la pizza.
1: En efecto.
3: Y Wilson Narmendaris, saludos.
1: Ok. Hola, ¿qué tal? Esperemos que este stream sea de su agrado, porque la verdad, hoy sí les dije, si vamos a hablar de esto, tiene que iniciar con la trilogía clásica. Porque estaban diciendo de que, ¿y si hablamos mejor del 4? ¿Y si hablamos del código Verónica solamente para tirarle caca?
3: Qué divertido sería.
1: Sí, pero este caso no.
6: Recuerden que el código Verónica es el verdadero 3.
3: Yo tengo un dato sobre eso. Justo traigo un dato sobre eso.
1: Dale. Bueno,
3: más al rato. Que por cierto, Lujano empezó con el peor juego que puedes empezar, ¿sabes?
2: Pero brother, es el gusto de lo prohibido, mi mamá. No juegues eso de tu primo.
1: Mira,
2: pero ¿por qué?
1: Mira, hay gente que conozco que empezó con el Survivor.
3: ¿Sabes cómo conocí Resident Evil? Resident Evil. El mal está jugando contigo.
1: ¡El mal!
3: No, no es cierto, yo conocí realmente...
2: Por las cartas de Pokémon.
3: Yo empecé a jugar... Bueno, voy acá a hablar sobre mi pasadía por Resident Evil. Yo no había jugado ningún juego de Resident Evil hasta hace... No tanto, hace unos meses que jugué el primer juego que jugué... No el primerito, jugué Resident Evil 5. Pero yo conocía la saga más que nada por las películas.
1: De hecho, está bien de... Al menos para mí me gustó más la primera y la segunda película.
2: Brother, es Paul Anderson exhibiéndonos a su esposa en todas las películas.
3: Sí, sí, sí, sí, sí. O sea,
2: miren con qué me casé.
3: ¿Quién habrá sido?
1: Sí, de verdad.
3: Además, dato curioso, yo hasta hace no mucho siempre decía, yo recuerdo que tengo un crush con Jill Valentine, pero no sé por qué. Estaba jugando el Resident Evil 5 y apareció Jill y dije, yo no recuerdo por qué tenía un crush. Volví a ver la segunda película y dije, ¡ah, con razón tengo un crush con Jill Valentine!
1: Una puertorriqueña.
3: Y ahorita que estuve viendo el nuevo diseño que tiene ya para los remakes, dije, estoy seguro que se basaron en la actriz porque se parece un montón.
1: Sí, puede ser.
3: Se parece demasiado.
1: En tu caso, Mr. Fox.
5: Mire, pues a mí me atrae mucho lo que tú me dices, de que conociste el juego de
3: Jill Valentine. Sí,
5: en el año 1998.
1: Sí.
5: Bueno, yo la conocí en el año 1999, me acuerdo bien, porque mi papá se lastimó la columna llevando ese monitor gigante. ¿Quién no se acuerda de esas computadoras enormes?
2: De tubos de rayos catódicos.
3: Un CRT.
5: Y prendiendo la pantallita de Windows 98, la verdad que a mí me produce muchísima nostalgia. Y pues yo lo conocí yo empecé con el Resident Evil 2. Me acuerdo muy bien.
1: Sí.
3: Empezó bien.
1: Pues es que la verdad, muchos dicen, si vas a comenzar con esa franquicia de manera normal, puedes iniciar con el 2 o con el 3. ¿Por qué no mencionan el 1? Porque aquí tenemos un pequeño detalle que de hecho en un momento voy a mencionar.
3: 6 espacios.
1: Además de eso, no, es por el hecho de que incluso para la época se sentía bastante estoicos, bien raro la jugabilidad.
3: Cuando un juego viejo se sentía viejo incluso cuando salió.
1: Incluso cuando salió.
2: Que por cierto, hasta las cinemáticas se veían feísimas.
1: Sí,
3: sí.
1: Y por eran cierto, cinemáticas live action.
3: Koba nos manda saluditos y dice: Paul Anderson en todas las pelis. Mi vieja, güey.
1: Sí, de hecho. Curiosamente apareció como extra en la primera película y es de los que matan.
6: Sí, sí. Si ustedes fueran Paul Anderson, ¿no harían lo mismo?
3: Sí. Sí. Sí. Sí. Se inventó todo el lore, pero presumió a su vieja. Hizo creer a la gente que el apocalipsis de Raccoon City acabó con todo el mundo.
1: Sí. ¿Y la mentira?
3: ¿Qué dato curioso? Dato muy curioso para la gente que no sabe tanto. Realmente los incidentes son aislados. O sea, no se acabó con el mundo. Por eso todo el mundo es como que ¡ah! Raccoon City. Raccoon City es básicamente lo que pasa en la trama de la película Los Simpsons, güey.
1: Sí.
3: El nuevo Gran Cañón.
6: Un dato curioso, antes de Requiem se debatía mucho cuál fue el verdadero motivo, o si fueron varios misiles o fue solo uno en Raccoon City. Después de Requiem se aclaró que fue uno principal y después vinieron varios.
3: Espera, ¿en serio? ¿La gente debatió por eso?
1: Rocco, sí. Nunca, entonces no jugaron Outbreak. Desde ahí se ve que eran bastantes misiles.
2: Brother, sí. Entonces no entienden la cultura gringa. ¿Para qué tirar un misil si puedes tirar 45?
1: Exacto. Y eso te lo dejaron bastante claro en Outbreak, porque eran bastantes misiles todo. Pero bueno, vamos a continuar donde quedamos, la trilogía clásica. Estamos en inicios, o más bien estamos a mediados de los 90. En este momento, pues Capcom está buscando ideas para crear una nueva franquicia. Una franquicia que estuviera a la par con juegos como Clock Tower y sobre todo también, si mal no recuerdo el otro, Alone in the Dark. Juegos que estaban gozando de bastante popularidad en la Microsoft Disk Operating System, también conocido como la MS-DOS.
3: Alone in the Dark es de esa época, es verdad.
1: Sí, por eso.
2: Es un juego que ha envejecido demasiado bien,
1: cabrón. Y aparte de eso, de que ellos tenían como que la idea de que querían crear un juego que no solamente fuera complicado de manejar y de dominar, sino que también poniera a prueba la inteligencia del jugador.
3: Se pasaron
1: con acertijos. Y lo hicieron.
3: La neta se pasaron de lanza.
1: Sin embargo, también estaban empezando a buscar una nueva forma. O más bien están buscando ideas para crear mapas bastante complejos, laberintos que tienes que resolver y sobre todo una historia bastante, pues, entrañable e interesante. Hasta que ocurrió que llegó un tipo llamado Shinji Mikami y dijo: oigan, ¿y si hacemos una historia de zombies en una mansión? ¿Qué les parece esa idea?
3: Le llamamos Biohazard.
1: Sí. Originalmente, Resident Evil en Japón se le conoce como Biohazard, mejor con su traducción, que básicamente es peligro
3: biológico,
1: gracias. Sin embargo, cuando pues estrenó el primer juego y todo, y cuando llegó en esta parte del mundo, pues resulta que no podían hacer ese nombre porque ese es el nombre de una banda norteamericana.
3: Sí.
1: Sí.
3: De hecho, sí.
1: Así que, ¿qué fue lo que hicieron?
6: Escucharon Calle 13 y de ahí se inspiraron.
1: Así es, no es cierto. Lo que hicieron fue básicamente...
3: Alejandro, soy esquizofrénico.
1: Básicamente lo que hicieron es que, como básicamente no se trata en sí de zombies, sino criaturas, armas biológicas, y que todo esto sucede por parásitos o por un virus, pues básicamente dijeron: ok, entonces se trata de un huésped. ¡Ya tenemos la idea! No es cierto, pues algo así sucedió. Y es básicamente, por eso se llama Resident Evil.
3: Actually, literalmente el nombre de Resident Evil sale porque ellos no sabían que iban a haber más juegos.
1: Y exactamente.
3: Estamos en una mansión, pues son criaturas malignas. ¡Ah! Resident Evil.
1: Así es.
3: Por eso luego no tiene mucho sentido el nombre en los siguientes juegos, porque no pensaron que fueran a sacar
1: más. Pero aquí lo que más llama la atención es que, de hecho, la mayoría de los juegos que inician de esta forma dicen: este es el único juego que tendremos. Por ejemplo, Final Fantasy.
2: Fue una gran despedida Final Fantasy. Se siguen despidiendo a cada rato.
3: Fantasía final.
1: Y bueno, pues
6: como Kojima.
1: Sí.
3: Sí.
5: Bueno, eso también explica por qué el canon es tan retorcido.
1: Sí, de hecho es el único. De hecho, Resident Evil es el único juego que le conozco que no importa lo que hagas en la historia, siempre lo van a modificar de alguna manera u otra. Como en el caso de los misiles. Primero se trataba de un misil nuclear que acabó con toda la ciudad de Raccoon City. Y en Outbreak tenemos que no fue uno, fueron múltiples. Y luego resulta que en el remake dijeron: El misil no destruyó el pueblo, simplemente dejó todo en ruinas, pero todavía era hasta cierto punto habitable. O sea, todavía habían edificios y todo. Y yo de, bueno, ¿qué pasó entonces?
6: Y en Requiem cambió todo.
3: Lo cambia todo, sale mi mente, güey.
1: Sí, como en las películas de Paul Anderson.
3: Eso sí que lo cambiaron todo. Eso sí que
1: cambiaron todo.
2: Vas a ver que al final se despierta el principal sin piernas, brother.
3: Era un clon.
1: Bueno, entonces, debido a esto y debido al estreno que fue en el año 96, si mal no recuerdo, del primer juego,
3: sí, en el
1: 96, al final Capcom dijo: bueno, lo intentamos, a ver qué es lo que sale. Total, las mecánicas son algo toscas, porque hasta eso. Los primeros juegos son bastante conocidos por, primero que nada, la cámara fija, como la que tenemos aquí. Pero hagan de cuenta que mientras el jugador se anda moviendo, se está moviendo sobre un escenario completamente pre-renderizado, hiperrealista, como lo quieran ver. Y pues puede interactuar con ciertos objetos y todo que o tienen brillito o pues destaca de todo el escenario. Por ejemplo, pueden encontrarse, no lo sé, desde una planta, de una planta verde, desde un spray o un juego que al final resulta ser clave en el escenario.
3: Es clave.
2: ¿Como Perú?
5: Perú.
1: Sí, así es.
3: Es que
1: este programa no está patrocinado por la tienda. Solo lo trajimos aquí por adorno.
3: Que siempre hay una tienda por una razón.
1: Algo
3: que yo, lo que siempre me ha retrasado, me ha hecho hacerme para atrás ante la trilogía original. Y desgraciadamente me va a hacer perderme de Resident Evil 3, que probablemente vamos a hablar de ese detalle. Es que no soporto, desde que soy niño, que intenté, yo tenía una Play 1, tenía los Tomb Raider, yo no soporto los controles de tanque, son horrendos para mí. Dice, no, es que te acostumbras, ya lo he intentado, no me puedo acostumbrar, me desespera tanto la falta de control, el hecho de decir, oye, entiendo el punto de que a lo mejor y no ser tan preciso te sirve en eso, pero ya a un punto en el que ya no siento que ya no es mi culpa, sino ese culpa del control que directamente es malo. Cosa que, por ejemplo, en el remake del 2 es muy distinto, y en el remake del 1 que le tengo ganas de jugar, más que nada porque tiene las mecánicas más similares a lo que fue el Silent Hill 2 cuando uh-huh. salió para la Play 2. De hecho, son contemporáneos, ¿no?
1: Sí.
3: Y pues quiero probarlo porque ahí sigues manteniendo ese control, a lo mejor no tan preciso, pero tienes mejor movilidad.
1: Hay más fluidez.
3: Y sabes que ya los fallos ya son tu culpa. O sea, sí, ya lo sientes como tu culpa.
2: Evidente. Pero es que tienes que visualizarlo como mecánica del juego. El terror de, brother, ve hacia adelante y dobla hacia la derecha.
1: Así es.
2: Eso da miedo, carnal.
1: No,
3: no controlar mi cuerpo.
1: No, y por ejemplo, a veces pasa de que se supone que tu personaje es un personaje que está altamente capacitado, y aparte de que se supone que es un policía de las fuerzas especiales y todo, y debe saber manejar armas.
3: Sí.
1: ¿Por qué no apunta? Ya hasta eso pasa.
2: Era su primer día, carnal.
1: Hablando a su primer día, que justamente eso es lo que le pasa a nuestro protagonista Leon Kennedy en Resident Evil 2. ¡Es su primer día!
3: Leon Papucho Kennedy.
2: Así por es. Eso, un saludo a los policías que hoy hayan entrado a trabajar. Les mandamos un saludo y un abrazo. Cierto,
3: olvidamos mencionar una vez más Jill Valentine en el primer juego. Tenemos a Jill Valentine. Me da igual la trama, me da igual que ahí salen los stars, las estrellas,
1: las estrellas.
3: Da igual a Jill. Jill aparece en el primer juego y solo por eso cabe mencionar que el primer juego vale la pena porque aparece Jill Valentine.
1: De hecho, sí. No, y aparte de eso,
6: la famosísima frase del Jill Sandwich.
1: Por cierto, tenemos comentarios ahorita en Facebook, si lo pueden checar por favor, para ver si, a ver qué es lo que nos están comentando.
3: Perdón que estoy viendo los de YouTube.
1: Sí, no te preocupes. Bueno, tú puedes seguir checando las de YouTube, si pueden checar ahorita las de Facebook mientras tanto. Bueno, entonces, continuando. En sí, no sabían de que iba a ser un rotundo éxito y pues Capcom dijo, ¿saben qué? ¿Y si hacemos una secuela?
3: A ver, fue un éxito moderado. O sea, le fue bien. O sea, no fue un fracaso, pero el primer Resident Evil fue un éxito moderado.
1: Sí.
2: Brother, también tienes que visualizar. Los 90s tienes a medio planeta en crisis económica, Gardal. Y un medio éxito es un exitazo.
3: A ver, para
2: lo
3: que manejaban
2: dinero, yo tengo 10 pesos.
3: Para lo que manejaban los juegos de Play 1, le fue bien. pero tampoco fue un rotundo éxito hasta que llegamos al segundo juego.
5: Pues yo creo que la mayoría de videojuegos a veces se topan con ese escenario, ¿no? Que el primero es como que un éxito moderado y ya después vienen las grandes sagas de culto. Pongamos de ejemplo al famoso Age of Empires, cuando salió el número uno. ¿Quién se acuerda?
3: Hay que hablar algún día del Age of Empires 2. Omitimos todos los demás, a nadie le interesa.
5: ¿Quién se acuerda del 1? Pero el 2.
3: Es más, yo recuerdo más que dijiste Age of Empires y le acabo de ver que uno está de azul y el otro está de
5: rojo. Es que vinieron grandes sagas después de eso.
1: Entonces, yo recuerdo más el 3, no sé qué me estás hablando.
6: Espera, ¿es Dante y Virgilio?
1: Sí. No estás viendo que son gemelos. No puedo identificar quién es quién. Estoy tan perdido que no sé quién es quién.
2: Que estén perdidos en otra circunstancia, carnal.
3: Bueno. Lisa Trevor, qué miedo daba cuando la veías caminar y encima no la derrotabas fácil.
1: Sí, uno de los enemigos más complicados de vencer, porque no puedes acabar con él, no por cuestiones de jugabilidad, sino por cuestiones de narrativa. Suceden cámaras que sí la puedes eliminar.
3: XD, ¿no?
1: Sí. Y hasta eso, o sea, otra de las cosas que también hicieron bastante popular a las entregas, los acertijos, donde literalmente ponen a prueba tu paciencia y sobre todo qué tan bueno eras con el inglés.
3: Especialmente tu paciencia. Ahorita que está jugando el remake, al parecer los acertijos son lo mismo que los juegos originales, con cambios para que no te las hagas a la primera si ya juegas el original. Pero llegó un momento en el que dije, ¿por qué en esta comisaría nadie puede tener una puerta normal?
1: Olvídate, olvídate de eso. ¿Se acuerdan el chiste que les dije la semana pasada de cómo, qué sería vivir en Raccoon City?
3: Dilo a nuestros espectadores.
1: A ver, vamos a ponerlos en esta situación. Imaginemos que tú vives, no lo sé, en el centro de la ciudad, aquí en el centro de la ciudad de Campeche y todo. Pero pues tienes que buscar una gema que da la casualidad que esa gema es la que necesitas para abrir la puerta de tu casa. Pero no tienes la gema. Ahora, ¿dónde estará? No está en tus bolsillos, no está en tu inventario, no está en ninguna parte. Ah, espera, la puerta, la calle está bloqueada. Pero resulta que hay una rejilla por la que puedes pasar y todo. Ok, ahora vas a pasar por, pues, valga la redundancia, por un pasillo así todo angosto y todo, pero tienes que pasar para llegar a la otra cuadra. Y resulta que hay una puerta de un auto que está abierta y ahí hay una cartera. Ok, en esa cartera se encontró una tarjeta. La tarjeta con la que tienes acceso a lo que es la catedral del

0: Vecino y todo, hablas con el vecino.
1: Probablemente ustedes ya deben de estar confundidos sobre todo lo que está diciendo Raito. Bueno, básicamente eso pasa mientras
2: sí, sí. Todo eso pasa.
3: Dices, ¿qué hago acá y para qué? Ah, sí, cierto, vengo por la gema.
0: Exactamente.
1: Es que me da risa porque es un momento en el que finalmente consigues el último objeto y dices, finalmente, y vas ya a la seguidilla. Es un poco satisfactorio porque vas con la seguidilla de cosas que vas consiguiendo, pero es estresante. Yo recuerdo que estaba jugando ahorita el Remix 2 y estaba con un dolor de cabeza, pero con un dolor de cabeza la. ¿Cómo se llama esta cosa? El de policía.
0: El departamento de policía.
1: O sea, estaba ya en plan de, ya, por favor, dame lo que necesito. Luego llegaba con un libro a una estatua a dársela para que me dé una gema roja, la cual no sabía qué hacer con esa gema roja. Y ese plan de...
3: Era más fácil que entendieras las referencias a películas como El Resplandor con el letrero de Red Room en la comisaría.
1: O en el casillero de arriba de Marvin cuando se va a morir en el juego original que dice Yoyos.
3: Exactamente. Así, ¿sí? Antes de que entiendas para qué necesitabas todo lo que ibas a buscar.
0: Incluso en el Requiem, cuando Leon vuelve a visitar las ruinas del departamento de policía, te encuentras con uno de los acertijos que resolviste en Resident Evil 2 para que suelte un diálogo de nunca entendí para qué era esto.
1: Espera. Matanimex, saludos a la familia Tempest, unos saluditos. En primer lugar, ¿quién abriría la puerta de su casa con una gema? Mejor tiro la puerta o busco un medio para entrar. Eso es lo que todo el mundo se dice. ¿Por qué necesito una llave de corazón para abrir una puerta cualquiera?
4: O hay esta otra opción. Ya hiciste todo ese recorrido para al final darte cuenta que la llave la tenías en una cajita en tu inventario.
1: ¿Por qué no la
4: inspeccionaste?
1: De hecho, eso es algo que yo sí me quejo. Que hasta en el Resident Evil 2 Remake pasa. Que te dicen, puedes inspeccionar los objetos, pero en vez de ponerte algún objeto en ese momento para que inspecciones y que te dé algo, solo te tiran ahí, puedes inspeccionarlos. Y pues, si no te acostumbras a hacerlo, se te van a pasar un montón de cosas y vas a estar de, ¿qué tengo que hacer? Ah, resulta que este báculo que acabo de conseguir lo tenía que inspeccionar para que me suelte la gema.
0: Porque
1: ni siquiera sabía que necesitaba la gema.
0: Hay otra cosa que tampoco están tomando en cuenta. A mí me pasó recientemente con el game, con una partida en Resident Evil 3 original. Estaba en la mansión de la Torre del Reloj y había recolectado la llave de Cronos, la llave que requiero para abrir una de las puertas que dice, esta puerta, en esta puerta solamente entra el dios del tiempo. Y yo de, ok, tengo la llave de Cronos, ¿por qué no puedo usar la llave de Cronos? Veo una guía y dice, tienes que combinar la llave que tenías desde el principio del juego con la llave de Cronos. Y yo de,
1: es muy gracioso. No, espérate. Ahorita me acordé que estaba viendo. Yo me estaba carcajeando. Eso no tiene nada que ver con los puzzles. Pero estaba jugando el Resident Evil 2 Remake. Y llego a la parte que te dice: lugares turísticos de Raccoon City. Solo hay dos: la comisaría. Por alguna razón, la comisaría es un lugar turístico.
3: ¡Uh, de turismo!
1: Y un orfanato. Y dije: ¿para qué? ¿Por qué tiene un orfanato? ¿Qué voy a hacer? ¿Irme a volar?
3: Turismo blanco, carnal. Angelina Jolie.
1: Yo en plan de, ¿por qué voy a ir? ¿Qué voy a ir con mis papás a reírme? ¿Cómo?
3: Tú desde tu privilegio, carnal. Angelina Jolie hace turismo y adopta niños, brother.
0: Sí.
1: Va como mercado negro.
3: Un saludo a mi buen amigo Alberto Pimentel, que manda saludos en Facebook. Hermano, gracias por estar aquí. También veo que está tu esposa. Saludos. Caro, pégale.
0: Bueno, también hay otra cosa que de hecho es típico también de la trilogía clásica. Los enemigos de turno quienes persiguen a los protagonistas. Por ejemplo, en el primer Resident Evil, recuerdo que hay un zombie rojo que de hecho es el que no puedes matar. Acabas con él.
1: ¿Pero no se supone que el del Resident Evil 1 es la chica esta, la niña?
0: Sí, pero eso es casi ya al final, o sea, cuando te encuentras en las cavernas. A lo largo de toda la mansión te encuentras con el zombie rojo.
3: Ah, bueno. Yo siento que algo que me entretenía mucho era leer las notas de diario, las notas en la mesa. Era padrísimo leer, hemos construido un monstruo de 15 brazos con motosierras. Le hemos estado molestando con palos, con refrescos y piedras.
0: Espérate, es la mejor canción.
3: Esperemos. Cape.
0: Por cierto,
3: escapó.
0: Por cierto, algo que le comenté a Clint, esto que están escuchando ahorita los de radio, pertenece a la versión DualShock del primer Resident Evil, que de hecho es una de las canciones más memeables de toda la saga.

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1: Punto 3
0: de FM y 120 de AM aquí en TRC Radio también.
1: Recuerda, cuando te pregunten cuál es el mejor juego de la saga clásica, es el 3.
0: Increíble. Es increíble.
2: De hecho, eso quería comentar, que en un videojuego creo que es muy memorable siempre su soundtrack.
1: Este es uno de ellos.
2: Es muy importante porque lo escuchamos y nos transportamos ese momento en que lo estamos jugando, ¿no?
1: De hecho, hablando de eso, pues cada juego tiene como que esta canción icónica. Lamentablemente el uno es este.
2: Sí,
1: desgraciadamente.
2: Muchísimo material de memes esto.
1: Sí. En el 2 definitivamente es... Bueno, ahí sí... ¿Podríamos discrepar?
0: El 2 tiene muy buen soundtrack. De hecho, es tan bueno que pusieron que puedas jugar con el soundtrack original del 2, porque en el remake es otra banda sonora totalmente distinta.
1: Sí, lo normal.
0: Y eso, o sea, es compuesta por la misma persona, pero es una banda sonora distinta. O sea, no son reimaginaciones de la banda sonora original, no. Es una banda sonora distinta. Y si quieres, puedes jugar con el soundtrack original.
2: Sí. De hecho, aquí tengo al compositor de este tema, que se llama Makoto Tomosawa.
0: ¡Lo trajiste! ¡Está acaba de entrar por la puerta!
2: Ah, sí,
3: tenemos invitado.
1: ¿A canijo?
2: En el espíritu. Japón.
0: Esa era la sorpresa.
1: ¿Viste? Esa era la sorpresa.
0: Bueno, tenemos una silla ya.
3: Me acabas de erizar, carnal, me diste miedo.
1: Bueno, entonces, por ejemplo, en Resident Evil 2 tenemos el tema de la jefatura de policía, que de hecho es uno de los más icónicos también.
0: El zapping, ¿cómo se llama la mecánica?
1: ¿Cuál?
0: La mecánica que introdujo el Resident Evil 2 y no volvieron a usar en otro juego, que era con los dos discos, el zapping, ¿qué?
1: Ah, sí. Sí, ya sé a cuál te refieres.
0: Que eso cuando lo estuve viendo dije, qué increíble, qué mal que no lo implementaron en el remake. Que tú tienes los dos discos, tú puedes empezar la partida con cualquiera de los dos discos. Pero, o sea, un disco es la campaña de Claire y otro disco es la campaña de Leon. Si tú te pones a jugar cualquiera de las dos campañas, la terminas y ya. Pero si tú luego quieres empezar la otra partida, el juego reconoce tu partida anterior por medio de la memory card y decía, no, carnal, aquí donde habías encontrado un arma no la puedes agarrar porque en tu partida anterior con Leon la agarraste. Esa arma la tiene Leon.
1: Sí.
0: Es una lástima que probablemente la gente no se haya enterado hasta que de pronto, oye, aquí había un arma, ¿por qué aquí no hay arma?
1: Olvídate de eso. También, por ejemplo, recuerda que Resident Evil 2 es el único juego, hasta donde se sabe, que no importa con quién comiences la partida, puedes jugar la campaña de cualquiera de los dos, la ruta de los dos.
0: ¿Y cómo se llama? De hecho, cambia dependiendo con quién empiezas.
1: Exacto.
0: De hecho, sale Leon A y Leon B. Leon B se activa si juegas primero con Claire, que es la campaña Claire A. Es medio confuso, pero es interesante. Y lo hace todavía más interesante porque si tú empiezas a jugar una partida B, o sea, un escenario B con cualquiera de los dos personajes, automáticamente el juego dice, ¿sabes qué? Ya te conoces la comisaría, vamos a ponerle un pequeño giro aparte de las cosas que no vas a encontrar.
1: Vamos a ponerle más
0: zombies. Vamos a aparte que te van a poner más zombies, va a aparecer The Top Comics, también conocido como el experto en Batman, también conocido como Mr. X.
1: Así es. El enemigo de turno de Resident Evil 2, que la verdad, si no estás listo para enfrentarte a él, corre. Bueno, aparte de eso,
3: sales y le porras la puerta.
1: Bueno, aparte de eso, de que la jefatura de policía también está infestado de lickers por alguna razón. Que para los que no sepan qué es un licker,
0: los lickers en esa época eran una amenaza.
1: Hagan de cuenta que eran lagartos gigantes con lengüetas tipo Venom y eran muy complicados
0: de vencer. Se les ve el cerebro. Está muy bueno. O sea, yo cuando estaba jugando, una vez más, mi primer Resident Evil fue el 5. Vi un licker, dije, ¿qué es un licker? ¿Qué me va a hacer? Porque pues estoy acostumbrado a decir hordas de lickers en el Resident Evil 5 que te los estás despachando como si nada. Y aquí es como que, no, carnal, la neta, los lickers no son.
3: Es que la neta, tu experiencia con el 5, literal, jugaste el Resident Evil menos Resident Evil que hay.
1: Ese era el 6.
0: Ese era el 6.
1: Ese es el
0: 6. Y lo estoy jugando ahorita.
3: Nah, el 6 es una película muy larga.
1: El 6 es Rápidos y Furiosos.
0: No.
3: A todo gas.
0: Necesito hablar de Resident Evil 5, 6 y 7.
4: Sale del aire y Aida sale volando y se encuentran en medio
3: ¿Y eso? Live. Porque tuvo fe.
0: Snows, ¿qué onda? ¿Cómo estás? Dice, siento como que hay larpismo. ¿Qué estás hablando, carnal?
1: Bueno,
0: el único LARPer del Resident eres tú.
1: Ahora, de eso. Otra de las cosas que también llama la atención del 2 y el 3 es que de alguna manera u otra se conectan, especialmente con la teoría de quién fue el primero en llegar a la jefatura de policía. Al principio pensábamos que o puede ser Claire o puede ser Leon, dependiendo de ver cuál es la ruta que tú sigues o cuál es la campaña que tú continúas. Luego sale la tercera entrega y dice, Jill llegó antes a la ciudad, ya llegó a Raccoon City unos días antes, y ella vio el nacimiento de la pesadilla. Y ella termina llegando justamente a la jefatura de policía cuando creíamos que Marvin seguía con vida.
0: Chale.
1: El jefe de Leon.
0: Qué triste. Pobre Marvin, me caía bien. Desgraciadamente le tenemos que dar dos plomazos.
1: Sí.
0: Que por cierto, igual, ese detalle del Resident Evil 2, no sé si está en el original, pero en el remake, de que tú puedes guardar y puedes estar tranquilo en la parte. Una vez se muere Marvin ahí, esa zona deja de ser zona segura.
1: Sí.
0: Y es muy gracioso cómo te enteras, porque estás en plan de, guardando, moviendo cosas, cuando de pronto volteas y está Mr. X al lado de ti, y es como, ¡ay, tú qué haces acá!
1: No, olvídate de eso. Otra de las cosas que también llaman la atención de la tercera entrega es que hay momentos en los que los pasillos o donde tú avanzas, no hay nada de música y todo. Pero hay ocasiones en las que si tú entras a ciertos lugares, vas a escuchar como música de suspenso. Y cuando menos te lo esperes al cambio de cámara, escuchas que se abre una puerta y escuchas el tema de Nemesis.
0: ¿Sabes algo que me da risa? Que el tercer juego es de los pocos que en juegos numerados, y eso no pasa creo que otra vez hasta el 7, que tienen un subtítulo.
1: Sí.
0: Porque es Resident Evil 1, es Resident Evil, Resident Evil 2, Resident Evil 3, Nemesis, Resident Evil 4,
1: 5,
0: Resident Evil 5, 6, 7, Biohazard, y ahora sí, Village, Requiem. Pero ¿sí? Solo hasta ese momento.
3: Te saltaste el Code Verónica.
1: Pero no es
3: code
1: numérica. Verónica
0: no es numérico.
3: Es el verdadero 3.
1: Ah, qué largo.
0: Y ya que estamos acá, el verdadero Resident Evil 3 no iba a ser Resident Evil 3. Era un spin-off. Así que lo transformaron en Resident Evil 3, y el que iba a ser Resident Evil 3 se transformó en Resident Evil 4, el cual se transformó en Devil May Cry 1.
1: Cierto.
0: Y Devil May Cry es el auténtico Resident Evil 3. Code Verónica nace porque cuando este de Capcom prometen sacar Resident Evil 2 para Sega Saturn, al final no lo hace porque dicen, ¿sabes qué? En Sega Saturn no podemos sacar ese juego. Como forma de compensación crean Code Verónica, el cual es exclusivo para Sega Saturn. Así que no, Resident Evil Code Verónica no iba a ser un juego numerado. Realmente es un spin-off creado para Sega Saturn. Pero como vieron que no funcionó, ese mismo año, en noviembre, dijeron, sácalo una versión, y una versión más chida para la Play 2.
1: Sí.
0: Actual. Por cierto.
3: Me perdí en Resident Evil 3.
0: Pero, el Resident Evil 3 original es Devil May Cry.
3: Bueno. Eso es porque Leon renuncia.
2: Y hablando de los originales contra los remakes, ¿qué opinan del 1 que es el original de 1996 contra el remake de 2002?
0: Seis espacios.
1: Mira,
0: seis espacios.
1: Mira, te voy a ser honesto.
0: Esa es mi respuesta.
1: El remake del primer juego es mejor que el original. Claro. Por evidentes razones. Primero que nada,
0: no
1: su gameplay.
0: De tanque.
1: Número 2, el doblaje. La actuación. Te la crees más en el remake.
2: Y el contenido extra.
1: Y el contenido extra.
0: Y sin contar que en el remake tenemos una Jill Valenta en HD. O sea, ¿cómo no va a estar mejor?
1: Y no solamente eso, sino que es el único juego que tuvo, los tuvo bien puestos como para decir, el Tyrant tiene la posibilidad de agarrar el bazucazo y que no pasa absolutamente nada.
0: Es increíble, ahorita que mencionas el bazucazo. Ya estoy lo suficientemente metido para entender que ya todos los Resident Evil sí o sí tienen que terminar con un bazucazo, menos el 7 que termina con un arma distinta, pero hay un arma especial que sabes que aparece y dices, ya terminó el juego. Y siempre es un bazucazo, o sea, del 1 al 6 todos terminan con, de alguna manera, sacan un bazucazo y le tienen que disparar al malo.
3: ¿Me estás diciendo que solo hay un juego donde un tipo golpea una piedra?
0: Sí.
1: Sí.
3: Ahora.
1: De hecho, en Resident Evil 5,
0: épico,
1: De hecho, en Resident Evil 5 no fue uno, fueron dos bazucazos para acabar con Wesker.
0: Está increíble ese momento. De hecho, hay un video en Clendita en la polilla que lo explica.
1: ¿Y quién es Clend?
0: Yo soy Clend. Aquí haciendo spam, que por cierto, voy a jugar el Resident Evil 2 Remake, la campaña de Claire, por si quieren estar pendientes de eso, en mi canal de Soy Clendita. Ahí lo dejo, para que me vean cómo manqueo en los puzzles, porque el chile sí, sí luego me duele la cabeza un poquito.
4: Bueno, una pregunta para todos. ¿Cómo consideran que ha ido la saga a lo largo de todos estos años?
1: Sí.
0: ¿Se reivindicó? Sinceramente, Resident Evil 7 es un muy buen juego. Todavía me falta jugar la campaña de Claire para darme un veredicto, pero sinceramente estoy muy, muy enamorado del Resident Evil 7. O sea, hablamos de que yo vengo de jugar, obviamente, el 5 y el 6, que lo estoy jugando igual ahorita. Decidí darle una oportunidad al 7 porque pues tenía un mes de Game Pass que me habían dado y dije, vamos a probar el 7. ¡Qué buen juego! Y hasta ahorita tengo mis quejitas, algunas quejitas quizás con el 7, pero siento que, por ejemplo, los puzzles, obviamente el remake no puede hacer mucho porque es un remake que está trabajando en base al original, los siento mejor integrados a la narrativa y al mapa que lo que hace Resident Evil 2. Porque pues una vez más, ese plan de por qué estas llaves tan raras, por qué esto así, y son puzzles que se sienten un poquito más orgánicos. Claro, una vez más juega con ventaja porque es un juego más moderno, y el otro, incluso el remake, tiene que reñirse a cómo ya era el juego original. Pero pues sinceramente yo soy feliz ahorita con los Resident Evil.
1: Sí. Sí. Es que la verdad es gracias a la séptima entrega que una vez más Resident Evil se regresó a lo que fue el inicio, ya que en realidad vimos la evolución del género. Primero el horror hacia lo desconocido. Ya después, conforme vamos avanzando la historia, deja a un lado el horror para volverse acción. Y eso de hecho sucede también en la tercera entrega clásica, ya que pues estamos viendo una situación donde los personajes ya se habían enfrentado a una situación así antes y ahora saben lo que tienen que hacer. Llega un momento, casi a la mitad de la historia, en donde ya pasa a ser de horror a ser de acción. Y todo eso comienza cuando empezamos a usar a Carlos Oliveira, uno de los miembros de los mercenarios de Umbrella, quienes se supone que estaban al rescate y todo, pero pues Carlos no sabía nada de que también resulta que la compañía era la responsable del desmadre que estaba pasando en Raccoon City. Y pues durante la campaña de Carlos, que de hecho nada más dura como 20 minutos a lo mucho, bueno, porque nada más tenía que buscar el antivirus para la cura para dársela a Jill, es a partir de ese momento donde se vuelve de acción.
0: Esquivo.
1: ¿Sí?
0: Es verdad, es esa mecánica de esquivar en el Resident Evil 3, ¿no?
1: El único juego que tiene la mecánica de hacer parry.
4: Ajá, pero acuérdate que es esquivar con Jill y... ¿Cómo se llama? Hacer un placaje.
1: Esquivar y hacer placaje.
4: Ajá, con...
1: Carlos.
0: Con Carlos. Esquivo.
1: Sí.
2: La verdad que sí, el 7 creo que reivindicó mucho a la saga. Yo espero que hagan algo parecido a esto de los rumores que surgen de que va a haber otro remake del número uno. Entonces,
1: el remake del remake del remake.
0: Se me hace raro que no.
1: El remake del HD del remake.
0: Exacto. Se me haría raro que saquen un remake ya para este punto del uno, porque se hubiera iniciado en todo caso con él.
1: Te recuerdo Halo.
0: Ah, pero es Microsoft y Halo, es muy distinto. Pero no sé, sería raro ya para ese punto. ¿Tiene alguna expectativa para el de Code Verónica?
2: Pues
5: sí, vale la pena un buen remake.
0: Especialmente vale a Code Verónica. Un buen remake.
5: Y que el final vuelva a ser el código Verónica.
1: Yo nada más me quedo pensando, ¿para cuándo una historia de Honk?
0: Sí.
1: Sí.
4: No has jugado el Requiem, ¿verdad?
0: No tocó Requiem.
1: No, es verdad, tú estás apenas iniciando el remake del 2, no sabes quién es Honk, es verdad.
0: Sí.
1: Bueno, para los que no lo sepan, en la segunda entrega, después de que terminas la campaña de Leon y la campaña de Claire, se abre otra campaña conocido como el cuarto superviviente.
0: El cuarto superviviente, sí.
1: Que es la historia de Honk.
0: ¿No es un tofu?
1: No.
0: Así sé quién es Honk. De hecho, el cuarto superviviente aparece en el 2 original.
1: Exacto.
0: Sí.
1: Y es de hecho bastante, es de hecho, este personaje Honk es de los más populares, es el mercenario más popular de la franquicia y todo, a tal grado de que todo lo que tenga que ver con mercenarios en la franquicia, él aparece. Pero.
0: ¿Como en el Resident Evil 6?
1: No, estoy hablando del 3, el 4 y así. Porque de hecho, él nunca tuvo una historia como tal. Se trata del comandante de los mercenarios y todo, a quien pues asignan para buscar una muestra del virus de turno. El virus T, el virus G, el virus C, si mal no recuerdo. Y el de código Verónica, que no sé cómo se llama ese virus.
0: Es sorprendente que aún conserve su trabajo porque... Creo que nunca consigue las muestras.
1: Sí las consigue.
0: ¿Las consigue?
1: Sí.
0: Ah, no manches.
1: Sí las consigue.
0: Increíble, lo que no pudieron hacer gente de elite, ese güey solito ahí.
1: Sí, de hecho.
0: Es más, de hecho.
4: Es que él va con gente de elite, literalmente.
0: Él es el elite.
4: Exacto. Tiriririn, tiriririn.
3: Manuel Miño manda saludos. Resident Evil con peluches de Pokémon. Carnal, déjate los peluches de Pokémon, el peluche de Darkar.
1: El Darkar peluche.
0: Y Pomni.
1: Y Pomni.
0: Que por cierto, tenemos comentarios aquí. De hecho, hay un video que de Dross que le explica aquí. Esa mira, no la sabía. Lo que no hay nada peor que llegar al final con la bazooka y no tener espacio. Sí.
3: Brother, te replanteas cuando rejuegas toda tu vida.
0: Que por
3: para
0: cierto,
3: tener espacio para la bazooka.
0: Momento épico del Resident Evil 2 Remake que te obliga a ponerte dos de espacio. De espacio. Para poder agarrar una pieza, para que cuando empieces el combate contra el Mr. X, te puedas tener el espacio para la bazooka.
1: Sí.
0: Eso es épico. Me acabo de comer un anuncio, me siento Messi en su despedida.
1: Bueno, aparte de eso, los primeros juegos también eran bastante complicados porque tenías un inventario súper limitado y tenías...
0: Seis espacios
1: nada más. Y pues... Eso te obligaba a ir al sitio seguro para poder entrar al baúl y decir, ok, requiero esto, dame esto, dejo esto. Ay, pero tengo
0: llevo,
1: que...
0: ¿Llevo munición para mi pistola o llevo
3: vida? La pistola.
0: ¿O llevo la pistola?
1: No, llevo la pistola.
0: No, o sea, imagínate, tú estás jugando los remakes que tienen infinito más de espacio y te sientes limitado. Ahora imagínate con seis espacios, gente.
1: Y no solamente eso, eso forjaba el carácter, ¿eh? Eso te ayudaba a racionar con lo que tenías. Y todavía hay gente que se queja de modo difícil del primer juego que solamente era un spray y un cuchillo.
3: Los que lograron superar el espacio, los seis espacios, valga la redundancia, son aquellos que pueden vivir con la mitad de un salario mínimo, tener tres hijos y un amante y los mantiene a todos, carnal. Ese nivel de eficiencia es lo que te enseñó este juego.
2: Sí, conozco a alguien así. Saludos, Leandro.
1: Creo que todos.
3: Leandro, necesitamos tu clase tuya.
1: Y esos hacks. Que pasa el hack. Que pasa el truco. Bueno, y aparte de eso, obviamente, la franquicia. Bueno, la trilogía es bastante conocida por los memes, claro que sí. Como el que mencionamos de cómo es vivir en la ciudad de. Bueno, cómo es vivir en Raccoon City. Número uno, número dos, los diálogos, más que nada. La actuación del primer juego, digna de un Oscar, claro que sí.
0: Sí.
4: El cómo te curas.
1: El cómo es que te curas, primero que nada.
0: ¿Cómo te curas?
3: ¿Cómo le sí, explicas? Carnal, ¿cómo le explicas a tu hijo que le dices no juegues eso? En especial yo. Que no está bien que alguien se cure con hierbas.
2: Bueno, depende.
1: Bueno, otra cosa bastante interesante.
0: ¿Le quita el dolor?
1: Otra cosa también que ya mencionamos, la banda sonora del juego. La banda sonora de suspenso y todo, como por ejemplo la jefatura de policía en el primer piso.
0: Mira, en los primeros tres juegos hay puro papucho. Tenemos a Jill, en dos de esos tenemos a Jill, y en uno tenemos la aparición especial y por primera vez de nuestro buen Leo Papucho Kennedy. O sea, sí,
1: así es.
0: O sea, ¿cómo que la S del nombre de Leon no es Leon Sexy Kennedy? O sea,
1: Sabroso Kennedy.
0: Leon Sabroso Kennedy.
1: Así es. Bueno, y aparte de eso, también tenemos, por ejemplo, el tercer juego que muchos consideran el 3 original. Consideran que es el más completo aparentemente de la saga, pero pues eso se difiere, es debatible, porque hay gente que ama bastante la 2, la segunda entrega.
0: ¿Ustedes jugaron los tres o solo uno?
1: Yo jugué el 2 y el 3.
2: 2, 3 y remake del 1.
5: El 1 no lo acabé.
1: Es que eso
5: sí lo jugué, no lo acabé.
1: Es que eso es a lo que vamos. O sea, realmente es eso. O sea, la mayoría jugó más el remake del primer juego y todo porque no tuvieron o las chances o las ganas de jugar el original. ¿Qué pasó, Clem?
0: Ecoba nos comenta: uy, las 4:20, hora de curarme.
1: Cada quien, ¿no?
0: Y entonces Leon improvisó una pistola con una llave, un cuadro y
1: una pistola.
5: Y la ardilla, carnal, no puedes hacer una pistola, es una ardilla.
1: Pero sin duda alguna, uno de los mejores diálogos del primer juego es: Jill, te tengo una mala noticia. Estamos en medio del bosque. Y al fondo solamente veo árboles.
0: Y al fondo solo veo
1: árboles. Y Jill de: oh, por Dios. Pues sí, estás en medio de un bosque. ¿Qué te esperabas?
0: Se llama Leon Papacito Kennedy. Y en el último luce un señor rompecorazones solo por ver las chicas streamer derretirse al ver a Leon. Cualquiera.
1: Leon completamente innecesario Kennedy.
0: Que por cierto, yo no puedo creerme que la gente en serio se crea que Leon y Sherry se casaron solo porque los dos tienen un anillo en el Requiem.
1: Tienes que considerar que Leon ya llegó al 1,000,000 de suscripciones.
0: Es gracioso porque me imagino a Leon viendo a Sherry en el segundo juego con 12 años. Sherry, te ves muy mayor para tu edad.
5: Eres muy madura para tu
1: No.
5: Y cae el FBI. Bueno, Leon, yo soy el FBI.
1: También algo que hay que mencionar acerca de estos tres juegos es que, pues, al ser de los favoritos y los primeros de la comunidad, pues la comunidad de hecho se ha dedicado a, pues, a hacerles mods. Sí, ya sé, 5 de pastor. Gracias, Rocco. Se ha dedicado a no solamente conservar estos juegos, sino que también adaptarlos para que sea del agrado de la audiencia, ya siendo mods, ya siendo nuevas campañas o incluso extendiendo la historia para que estén a la par con los remakes. Uno de los casos que quiero mencionar ahorita mismo, y es para también hacerles un poquito de publicidad, se trata del grupo de History Games, quienes se dedicaron a hacer la trilogía, doblar completamente el español latino, la trilogía clásica de Resident Evil. Así es.
0: Y se quejan de mí por hacer publicidad de mi canal.
1: Es que yo lo hago con gracia. Aparte de eso, pues ahí se estuvo trabajando con el doblaje y todo, adaptándolo con de tal forma de que se sienta más natural, porque recordemos que en ese momento el doblaje no se tomaba tan en serio de los videojuegos. Y pues, de hecho, estos juegos los pueden conseguir completamente gratis en, pues, con el usuario History Games, que es el grupo de Michael Rivera, quien es el que ha estado trabajando con todo esto. ¿Y por qué digo eso? Porque obviamente aquí su servilleta estuvo participando como villanos de la entrega de Resident Evil 2, como Brian Irons, el jefe del departamento de policías, y de, si mal no recuerdo el otro, Nikolai, de Resident Evil 3.
4: Y el zombie número 18.
1: Sí, de hecho sí.
5: Y personaje de relleno 3 que solo grita ah.
4: Pregunta: ¿creen necesario desarrollar más la historia de Rosemary Winters?
1: Y de esta manera llegamos al final del programa del día de hoy. Bueno, quedan unos cuantos minutos. No sé si quieran comentar algo más respecto a esto. ¿Hace falta hablar de las otras entregas? El juego que revolucionó la saga, que es el 4.
0: ¿Cómo que no es el 6?
1: El juego que revolucionó la saga, el juego que destruyó la saga, y luego tienes el Outbreak.
2: Y el juego que...
0: Es que tengo muchas ganas de hablar de Resident Evil 5 y lo cómicamente serio que es. O sea, Resident Evil 6 es farmeo de aura, pero Resident Evil 5 es tan serio. Es tan serio, en plan de se están tomando la situación en serio, pero es tan ridículo todo lo que está pasando que digo, increíble, no, va durísimo.
1: No, y aparte que exageraron con las físicas de Chris.
5: Además, sí. Imagínate toda la gente que protestaba porque matabas a cierta etnia en África.
1: No, olvídate de eso.
0: Se parecía a Zoro.
1: Les recuerdo que ese juego salió unos meses antes del Mundial de África.
0: Sí, es verdad.
5: Brother, yo lo haría, yo lo haría. Yo lo haría, cabrón.
0: Grande Resident Evil 5. No, perdón por
4: no, tampoco. No, ¿no sería ya mejor cortar antes de que nos funen?
0: Ah, hemos dicho cosas peores. Ah, pero eso no salió nada del aire, es verdad. Emilia Pérez en como Jaeger mexicano.
3: Le quiero mandar un saludo a mi prima Natalia, que cada que se conecta dice saquen a Lujano. Muchas gracias por tu apoyo, prima, te amo.
0: Dice, hablen de Resident Resistance.
1: ¿Cuál es ese? ¡Ah, es verdad! Ya recordé cuál es. No.
0: No.
1: Para eso mejor hablemos de Umbrella Corps.
0: O, no sé, ese de Operation Raccoon City.
1: Está mejor, güey.
0: ¿En serio?
1: Sí. El Umbrella Corps es ese que parece Free Fire.
3: O mejor el ¿cómo se llama? El mod de San Andreas donde es Raccoon City.
1: ¿También?
0: Grande los mods de San Andreas.
1: Por cierto, descubrí hace poco que sacaron un mod de Resident Evil 2 llamado Bikini Bottom Operation. Ya te imaginarás de qué va.
0: Sin comentarios. Pero bueno, gente, ¿nos queda tiempo? ¿Sí?
1: Sí, nos ¿podemos? Queda. No, ya no. Ya tenemos que cortar, lamentablemente. Sí. Bueno, comentarios finales.
3: Jueguen Resident Evil. El terror no es solo es que algo te grite. El terror es la impotencia de que no puedas enfrentarlo. La impotencia de la consecuencia de tus malas decisiones.
0: Jueguense el remake, gente, porque ahí sí no tienen controles de tanque. Ninguno puede ser. ¿Qué? Me puedes decir todos tus argumentos y te voy a dar la razón con cosas del 3, pero tiene controles de tanque, no puede ser superior al remake.
3: Es que los controles son también para que tengas terror de tomar malas decisiones, de que una máquina tome malas decisiones de ti. Es parte del terror.
0: Yo jugué el remake del 2 y tenía más control y aún así yo no poder dispararles porque se morían.
1: Yo creo que el terror de la trilogía era el horror de apretar mal un botón.
0: El horror de jugar con los controles.
3: Ni siquiera a la derecha, fui a la izquierda y brinqué.
4: Glenn, creo que a ti te va a asustar más una solicitud de empleo, ¿no?
0: No, de hecho ya las estoy usando, nada más que no me contratan. Contrátenme, gente.
2: Pues sí, para nuevas generaciones, jueguen Resident Evil, pongan a prueba su ansiedad y su presión.
1: Sí.
2: Les servirá en el mundo.
1: Y su paciencia.
2: También, les servirá mucho en el mundo laboral, créanme.
1: Y de esta manera llegamos al final del programa del día de hoy, gente. Muchas gracias por haber sintonizado este maravilloso programa. Les recordamos que Rollmasters es un programa de fans
6: para fans.
1: Y de esta manera llegamos al final del día de hoy. Muchas gracias por haber sintonizado este programa. Yo soy Raito.
2: Yo Mr. Zorro.
3: Yo Wilson Lujano.
0: Yo Clédita.
1: Y así es como despedimos el programa del día de hoy. Muchas gracias, nos vemos hasta la próxima. ¿De qué vamos a hablar la siguiente semana? Ya lo veremos, no se preocupen. Estén al pendiente de nuestras redes sociales para que se enteren de lo que hablaremos el próximo programa. Y esto ha sido todo por hoy. Así que hasta la próxima, que tengan un buen inicio de fin de semana. Hasta luego.
0: Chao, chao.

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11: El 4 de octubre de 1540, sobre las antiguas arenas mayas de Akinpech, nació la Villa de San Francisco de Campeche, un cruce de caminos entre el viejo y el nuevo mundo. Forjada a fuego y murallas para resistir el embate de corsarios y piratas, la ciudad evolucionó de puerto defensivo a joya del Golfo de México, guardando en cada rincón historias de marineros y leyendas coloniales. Hoy, sus costumbres palpitan en el aroma a panuchos y a cochinita, en el tejido artesanal del sombrero de hippie y en la alegría de su gente que abraza con orgullo sus raíces. Ciudad fortificada, patrimonio cultural de la humanidad y con una profunda vocación de turismo cultural. Campeche no solo es un destino que se visita, es un viaje al corazón de la historia. 486 aniversario de la fundación de la Villa de San Francisco

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